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1: Feliz, feliz, feliz, feliz con ustedes. Y nuevamente domingueando con Olímpica Estéreo. La dirección es de Rommel Patillo, Zaira DJ con ustedes, acompañándonos nuevamente domingueando con Olímpica Estéreo. Y a esta hora, el resultado de las loterías. A ver, quienes jugaron la lotería en el día de ayer. Lotería del Cauca, el número ganador, el 7643, serie 297, serie 297. Lotería del Cauca, 7643, serie 296. Lotería de Boyacá, número ganador, 6405, serie 296. Vean la misma serie. Para la Lotería del Cauca y la Lotería de Boyacá, la misma serie, 296. Cauca 7643 y Boyacá 6405. Vamos con el resultado del chance. Cafeterito Noche 3084, quinta 8, número ganador de Astroluna 7660, del signo de Libra, Paisita 3, 4545, Dorado Noche 0611, quinta 3, Chontico Noche 1703, quinta 0, Pijao de Oro 4463, quinta 7. Por aquí está también Paisita Noche 7996, Antioqueñita 2, 1291, quinta 8, Astro Sol 2948 del signo de Aries, Dorado Tarde 7503, quinta 3. Número ganador de, a ver, por aquí también está Paisita Día 2330, quinta 8. Chontico. Chontico Día 0223, quinta 9. Cafeterito Tarde 8371, quinta 3. Dorado Mañana 9688, quinta 2. Antioqueñita 1-8203. Ahí está el resultado de El Chance. Les recuerdo, loterías, Lotería del Cauca 7643, serie 296, y Lotería de Boyacá 6405, serie 296. Domingueando con Olímpica Estéreo en esta mañana un poco fría, pero sigue siendo un excelente día, una excelente mañana con Olímpica Estéreo 89.7.

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1: 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Estar más buena. 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Invitación de Olímpica Estéreo Manizales 89.7. 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Seguimos a esta hora domingueando con Olímpica Estéreo.

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3: 8:55 en Olímpica Estéreo, 8:55.
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1: Domingueando con Olímpica Estéreo por acá. Muchos saludos. Por acá, reporte de sintonía. En 10 minutos vengo con los cumpleañeros del día de hoy. 19 de junio. De julio. 19 de julio. A ver, saludo para Pajarito, el carnicero. Que Dios me los bendiga. Siempre con Olímpica Estéreo. Saludo también para acá, para nuestros oyentes que reportan sintonías de los diferentes barrios, que están a esta hora conectados con Olímpica Estéreo Manizales 89.7. Ya vengo con los cumpleañeros del día de hoy. Nuestro WhatsApp Olímpica, el 320-5444-897.

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1: El día de hoy, 19 de julio. ¿Cómo amanecieron? Feliz cumpleaños, buenos días.
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1: Todo lo bonito para ustedes en el día de hoy, que cumplan sus sueños. Ante todo, tengan mucha salud, abundancia, prosperidad, alegría en el corazón. Para cada uno de ustedes, mil bendiciones, cumpleañeros, buenos días. Miss Olímpica, hola, por favor, me felicita de cumpleaños a Adalquisa Osa, en San Julián, por su cumpleaños. El saludo de parte de Esperanza Osa del Trébol y de Isabela Ospina Osa, por sus 15 años. Que muchas bendiciones y abrazos para Adalquisa Osa, en San Julián, mil bendiciones.
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1: Olímpica, hola, buenos días, para reportar un cumpleaños a Carlos Arturo Arango Sánchez. En sus 40 años de vida de casados que cumplió ayer en Islas Canarias, de parte de su prima Lina Paola Marín Sánchez en el Bajo Castillo. Más cumpleañeros en el día de hoy, felicitarlos. Olímpica, hola, por favor, para felicitar a Dubán Vélez. Feliz cumpleaños de parte de su esposa, de parte de sus hijos. Que cumplan muchísimos años más. Hola, Olímpica, buenos días. Por favor, un cumpleaños para Nicole. La pequeña Nicole está cumpliendo 11 añitos. El feliz cumpleaños de parte de sus papitos, que la adoran, que la aman, que la quieren con el corazón, que le desean lo mejor del mundo. Buenos días, feliz cumpleaños, Olímpica, hola, buenos días, por favor, Zairita, para felicitar a Mariela Rueda. Feliz cumpleaños de parte de sus hijos, de parte de sus nietos, de su esposo, que la quieren, que la adoran con todo el corazón, en el portón. Para, es en Villa María, ¿cierto? Portón en Villa María. Para ello, un saludo muy, muy especial. Cumpleañeros en el día de hoy. Mil bendiciones para todos. Para saludar también a Julieta y Andrea Romero de Belén de Umbría. ¿Están cumpliendo años? Bueno, no sé. No me pusieron acá. Pero en todo caso, para saludar a Julieta y Andrea, un feliz cumpleaños. Olímpica, hola, también para felicitar a mi esposo Jesús, que lo amamos mucho, de parte de su familia. Que tenga un feliz día. Para Jesús. Los cumpleañeros en el día de hoy, para todos, muchas, muchas, muchas felicidades.

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3: 9.55 en Olímpica Estéreo, 9.55.
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¿saben qué? La invitación hoy es para que nos veamos en Cantina La 51, para que nos veamos la final de fútbol. Ay, Dios mío, ¿qué podrá pasar? ¿Qué podrá pasar en el día de hoy? Así que nos vemos hoy, antes de las 2 de la tarde, allí en Cantina La 51. Con Olímpica Estéreo 89.7. Recuerden, me escriben la palabra cantina en este momento a través del WhatsApp Olímpica, quienes están participando por las medias de guaro. Antes de las 12 del mediodía voy a estar entregando nombres de ganadores que quieran ir en la tarde de hoy, que se quieran ver el partido, y fuera de eso los invitamos con mediecita de guaro. Hoy, es hoy, me escribe, y tiene que ser obviamente para que la consuman en el día de hoy. Porque ahorita me dijeron, ay, Zairita, pero no puedo. No, mi amor, es para el día de hoy, mi corazón, para el día de hoy. Así que se registran con todos los datos, por favor, nombre completo, número de cédula, número celular y barrio. Al 320-54-44-897, hoy nos vemos la final de fútbol. Del Mundial de Fútbol en Cantina La 51, ahí donde siento un perro en toda la Avenida Santander, ahí enseguida de su suerte, ahí vamos a estar. Ahí estamos, y para allá la invitación, con media de guaro. Hoy me escriben entonces, antes de las 12 del mediodía voy a estar entregando nombres de ganadores, serán 10 medias para ganadores con Olímpica Estéreo 89.7. Seguimos a esta hora domingueando con Olímpica. ¡Domingue!

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0: Bueno, 10:26 en Olímpica Estéreo. Seguimos a esta hora domingueando con Olímpica. Ya vuelvo nuevamente con más cumpleañeros. Te siguen reportando a través del 320-5444-897.

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1: Bueno, recuerden que están participando por las medias de Guaro. Hoy nos vemos en Cantina de las 51, ahí antiguo 101 Perros de Plaza 51. Se queda ahí en la Avenida Santander. Ahí nos vemos. Estamos con esta invitación tan especial. Serán 10 medias de Guaro y estaré entregando nombres de ganadores antes de las 12 del mediodía. Y hoy nos vemos para ver la final de fútbol. La final del Mundial. Ay, Dios mío, ya todo llega y todo pasa, ¿cierto? Ya sé que estábamos nosotros empezando con la fiebre del Mundial, que la selección Colombia, que los partidos, que esto, que lo otro, y ya. La final, se despide el Mundial hoy. ¿Quién podría ser el ganador? No sabemos. Ni nos vamos por apuestas porque, Dios mío, esto está muy dividido, la verdad es que sí. Recuerden que se registran por las medias de Guaro con todos los nombres, el nombre completo, todos los datos completos. Nombre completo, número de cédula y número celular y barrio. Recuerden, es para que la disfruten el día de hoy en la final del Mundial. Es para que la disfrute hoy en Cantina La 51. Hoy nos vemos allá. Allá vamos a estar a pasarla rico, a disfrutar de un buen momento. Es hoy la final. Así que es hoy la invitación. Son 10 medias de Guaro. Así que ustedes se registran a través de nuestro WhatsApp Olímpica, el 320-5444-897. Seguimos a esta hora domingueando con Olímpica Estéreo.

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recuerden entregarnos el nombre completico. Me están escribiendo, sí, Zairita, para disfrutar hoy de Cantina La 51, pero no me escriben los datos, mis amores. El nombre completo, el número de cédula y el barrio. Necesito los datos completos, pues obviamente para que ustedes no tengan ningún problema cuando lleguen allá y puedan reclamar su media de guaro y disfrutar de la final del fútbol. Del mundial. Yo no me voy a meter. Ahorita por acá me estaban diciendo cosas. Yo mejor no digo nada. No digo nada porque esto está muy dividido y además de eso, no. La idea no es como entrar en controversia, ¿no? Como siempre decimos, que gane el mejor. Fíjense, ya sabemos quién va a ganar. Ya sabemos quién va a ganar. Oiga, qué cosas, ¿no? Lo que tiene que ver que junto con fútbol, con religión, con política, a veces divide bastante. Y esa no es la idea. Para mí, la verdad, creo que es algo muy personal y cada quien tiene el derecho a opinar y de apoyar lo que sea para lo que quiera, lo que le convenga, o bueno, lo que le guste o lo que pueda disfrutar. Y es muy respetable, cada quien con sus... formas de pensar, y es muy respetable. Para mí siempre va a ser muy respetable. Ante todo, la banderita blanca para todos. Bueno, luego de las 12 de mediodía vamos a estar presentando Vallenatos de Oro. Mañana, recuerden, Viejoteca

0: 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Y aquí va este tema para aquellos que se los tomaron todos anoche. Apenas están como medio abriendo los ojitos. Bueno, siguieron derecho. Besitos a esta hora, de pronto una... ¿qué? Un juguito, un caldito, una cervecita, no sé qué. Pastica para el dolor de cabeza.
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Bueno, por acá muchos saludos a través del 320-5444-897. A ver, por acá, Olímpica, hola, disfrutando de la música de Domingueando con Olímpica. Ya vengo con los cumpleañeros nuevamente, dice Olímpica, hola, me encontré una llave de un carro Isuzu en La Leonora. Informes al 310-419-4898, si a alguien se le perdió de pronto una llave de este carro, de este automóvil. Olímpica, hola, el saludo para todos ustedes, gracias por tan buena programación. Bueno, acá se está registrando por la media de Guaro, ya voy a entregar nombres de ganadores, de hecho, ya que estoy supervisando, mirando, recuerden que deben entregarlo el nombre completico. Olímpica, hola, buenos días, quiero saludarlos para felicitar a María Amparo Marulanda Abelarde en el conjunto La Estación en Manizales por su cumpleaños. Olímpica Estéreo Manizales, la emisora que se metió. Mejor dicho, ya vengo con los cumpleañeros, por lo que tengo acá, veo más cumpleañeros, claro, ya los vamos a felicitar. Y recuerden, antes de las 12 del mediodía voy a estar entregando los nombres de ganadores de medias para que nos veamos hoy a las 2 de la tarde en la final de fútbol en Cantina La 51. Ahí nos vemos, ahí nos vemos, ahí nos vemos hoy.

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1: 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Se registran con dato, con todos los datos personales, o sea, el nombre completo, número de cédula y número celular. Y antes de las 12 del mediodía voy a estar entregando los nombres de los ganadores, así que se puede registrar ya a nuestro WhatsApp Olímpica. Mensaje escrito, por favor, mensaje escrito al 320-5444-897.
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1: Los cumpleañeros, mil bendiciones para todos. Que este sea un día cargado de muy buena energía. Que estén felices, contentos, que puedan disfrutar de las personas que están a su alrededor. Si de pronto están solitos, pues aquí va el mensaje de parte de Olímpica Estéreo Manizales 89.7. Que la pasen muy bien en el día de hoy. Olímpica, hola, buenos días, para felicitar a mi esposo Jesús, que lo amo mucho de parte de su familia y que tenga un feliz día. Ahí está para don Jesús. Olímpica, hola, buenos días, para saludarlos, María Noemi del barrio El Caribe, para que me hagan el favor de felicitar en su cumpleaños a Rosana María del barrio Fátima, 96 añitos de vida, que la quiero mucho, para Rosana María del barrio Fátima. Olímpica, para felicitar a María Amparo Marulanda en el conjunto La Estación en Manizales por el día de su cumpleaños. Y para saludar a Alexander Serna Montoya en la vereda Bajo Berlín del corregimiento Remanso de Manizales.

0: Olímpica, hola, buenos días. Mi familia olímpica, escuchándolos desde el barrio Jesús de la Buena Esperanza, para felicitar a Amparo Acevedo por el día de su cumpleaños en el barrio Jesús de la Buena Esperanza, de parte de Marta Castaño, decirle que eres una amiga incondicional, que da sin esperar nada a cambio, que en este día, papito Dios, me la bendiga y que todo lo anhelado se te haga realidad. Feliz cumpleaños, amiga de risas y de tristezas, un abracito de corazón. Ahí está el mensaje, muy bonito el mensaje, para Amparo Acevedo, de parte de Marta Castaño. Lairita, yo escucho Olímpica Estéreo porque me pone todo y bien bueno. So. Bueno, por aquí, ¿quién más está cumpliendo años? A ver qué dice por aquí. Es Olímpica, hola. Ah, ok, perfecto. Muy bien, Olímpica, hola, buenos días. Para participar de la media, listo, y mañana cumplo años, me gustaría ganarme la media para celebrarme. Listo, cuente con eso, yo igual voy a entregar nombres de ganadores, deben estar pendientes y atentos.
1: Se lo vengo a celebrar con todos tus amigos, te venimos a...
0: Olímpica, hola, buenos días, por un saludo de cumpleaños para el niño Salvador Mejía Soto, en el barrio La Linda de Manizales del Alma. Un saludo también para sus papitos de parte de sus tíos. Los escuchamos desde Pesebreras, Rancho Pipintá, en Tenjo, Cundinamarca. Yo escucho Olímpica Estéreo porque me pone todo bien bueno. ¡Qué bien! Me imagino que nos escuchan a través de la aplicación.

0: cantemos todos.
1: Bueno, por acá, ahora sí, listo. Ya me aparecieron por acá más cumpleañeros.
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1: Bueno, ahí está, que no me vaya a faltar nadie por el cumpleaños. Olímpica, buenos días, reporto sintonía desde Costa Rica, un cordial saludo para ustedes, para saludar a Omar en Colombia, en Marsella, Risaralda, de parte de Icabús, un saludo a Inco, otras mar, no sé qué significará todo eso.
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1: Bueno, Olímpica, hola, buenos días.
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1: Para saludar a Gloria Patricia Giraldo en el día de su cumpleaños, que Dios me la bendiga, muchas gracias. Escucho Olímpica Estéreo porque me pone de todo y bien bueno. Los cumpleañeros, a ver qué me faltó por acá. Ya vengo a entregar nombres de ganadores. Luego de las 12 del mediodía estaremos presentando Vallenatos de Oro.

0: ya tenemos los ganadores el día de hoy con Olímpica Estéreo 89.7 igual. Para que nos veamos hoy en Cantina La 51. Cocina y Cantina. Ahí, Antiguo 101 Perros. Ahí nos vemos para ver la final del fútbol. La final del fútbol del Mundial. Y también me decía ahorita un señor, Zairita, pero puedo ir más tardecito. Listo, no. Entonces que vaya hoy. Que aproveche y vaya hoy, que nos encontremos, que la pasemos rico, que disfrutemos hoy. 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Ganadoras, ganadores en el día de hoy. Felicitaciones para María Victoria Gracales. Felicitaciones, ganadora. Felicitaciones. También está Miriam Ramírez, Julián Pineda, Lady Juliana Hernández, Juan Valencia, María Aristizábal, Lucero Borges, José Libardo Rivas, Jesús Emilio Rincón y Mauricio Arenas. Ahí están los ganadores del día de hoy. Igual a todos ya les escribí ganadores. Recuerde que pueden llegar allá con la cédula a reclamar su media de guaro, disfrutar del partido hoy a las 2 de la tarde. Si de pronto no pueden asistir al partido en el día de hoy, todo el día la pueden reclamar, pero es en el día de hoy, solo por el día de hoy. Cantina La 51, cocina y cantina. Pero cocina y cantina, que no se le olvide, no se me olvide. Allá nos vemos entonces para ver entonces el partido de hoy. Vamos a ver qué tal nos va, a ver qué pasa, qué sucede. Si somos españoles, oye, argentinos, no sabemos qué pueda pasar en el día de hoy. Ya despidiendo el mundial, esta fiebre mundialista que contagia a todos con un mismo idioma. Voy a repetir los ganadores para que después no me digan, ay, a mí no me dijo, ay, yo no vi, yo no escuché, mi amor. Recuerden que tiene que ser para el día de hoy, es vigencia para el día de hoy. María Victoria Gracales, Miriam Ramírez, Julián Pineda, Lady Juliana Hernández, Juan Valencia, María Aristizábal, Lucero Borges, José Libardo Rivas, Jesús Emilio Rincón y Mauricio Arenas. Ganadores en el día de hoy con Olímpica. Este lo recuerden que luego de las 12 del mediodía estaremos presentando Vallenatos de Oro.
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